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0: Hola, hola, bienvenidos a un nuevo Música de Más Internacional. Muchísimas canciones nuevas. ¿Qué les parece si no hablamos mucho y arrancamos? Agua, el esperado éxito de Maluma y Shakira.

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1: El grupo se llama Francia 98. La canción se llama Lo que está por venir.

0: pasar.
1: Vuelve el Lobo a una nueva producción. Se llama Si vos te vieras.
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0: con esto estamos marcando el final de Música de Más Internacional. Esperemos que estas canciones de aquí salga por lo menos una para que empiecen a elegir y pedirlas en la semana. Mi nombre es Mario Goldman, a todos gracias. Hasta el próximo Música de Más Internacional, seguramente con canciones nuevas.
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1: No sé qué tiene domingo, que cada semana.

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7: Exactamente 0 horas, 19 minutos.
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1: Nuestra bienvenida al Hot 20 de Concierto FM esta semana con todos los éxitos de Uruguay, los grandes hits del momento. Y comenzamos con el debut de esta semana de Carly Rae Jepsen, la cantante canadiense que en el 2013 apareció con mucho suceso y vuelve 3 años más tarde con Don't Leave Me on the Dance Floor. Carly Rae Jepsen, número 20 esta semana. New.

0: Y con el debut de la canadiense Carly Rae Jepsen comenzamos el Hot 20 de Concierto FM esta semana, su gran hit Don't Leave Me on the Dance Floor.
1: Escalón número 19.
0: Y en la posición 19, Alex Warren, el que creó Ordinary, ese suceso mundial, con su nuevo corte,

0: Memories, the 70s.
1: El más pequeño de la familia Gibb, Andy Gibb, tuvo un éxito fenomenal a fines de los 70 con el apoyo, por supuesto, de sus hermanos. Llegó al número uno del ranking de los Estados Unidos en 1978, éxito mundial de I Just Want to Be Your Everything. Andy Gibb y los recuerdos aquí en el Hot 20.

Recién había cumplido 30 años en marzo de 1988 cuando falleció, debido fundamentalmente al alto consumo de drogas y una vida absolutamente desordenada que llevó. Andy Gibb pasaba con su enorme suceso, I Just Want

0: To Be Your Everything, de 1978.
1: Lugar número 18.
0: En la posición 18, un DJ alemán que es éxito en toda Europa en el verano 2026 que estamos despidiendo. De Bauza y su versión.

0: Enorme suceso el verano 2026 en Europa. Número 18 esta semana, cerrando el primer bloque del Hot 20 de Concierto FM Magnetic. Realización del DJ alemán de Bausa. Antes, en el 19, Alex Warren con Fever Dream, su nuevo corte. Y en número 20, el debut de la canadiense Carly Rae Jepsen y su versión de Don't Leave Me on the Dance Floor.
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0: Y seguimos con mucho gusto disfrutando los grandes éxitos del momento. Este es el Hot 20 de Concierto FM.
5: Puesto número 17.
0: En la posición 17, Ring My Bell. Éxito disco y dance de los 70, versión 2026 del rapero británico H. Número 17, sube 2 lugares.

0: Soy Bert Zupanian y para mí es un enorme placer seguir acompañándolos en el Hot 20 de Concierto FM.
1: Posición número 16.
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0: train back to Boston. Debutando el número 16, una cantante country pop de Los Ángeles, Stella Lefty, y su versión de Boston, un éxito enorme en Europa y Estados Unidos. Número 16.

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2: Y los invito a viajar al tercer verano de Concierto Punta. A recordar el tercer verano de Concierto Punta, verano 88. Allí aparecía F.R. David, el creador de Words, ahora con Sahara Nights.

0: Los recuerdos también brillan aquí en el Hot 20 de Concierto Punta. Era FR David, verano 88, Sahara Night. 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
1: Escalón número 15.
0: En la posición 15 del Hot 20, un éxito enorme del verano 2026 que lentamente se va despidiendo. New Religion, realización de Bebe Rexha con Faithless.

0: un ritmo bárbaro para cerrar este bloque con el número 15 esta semana. Bebe Rexha con Fedless y su versión de New Religion. Antes, en el 16, el debut de una cantante de Los Ángeles, Cella Lefty, con un éxito enorme, Boston. Y en el número 17, abriendo este bloque, Ring My Bell, realización del rapero inglés H.
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6: Lugar número 14.
0: Es un hit enorme en toda Europa. Es un hit en el Hot 20. Phoenix, número 14 esta semana con Marshmello y Porto.

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1: Y ahora los invito a viajar a comienzos de los 80, 1981. Allí conocimos a una banda holandesa que solamente impuso este hit muy, muy potente en toda Europa. Spargo, Just for You, de 1981.

0: Recuerdos muy emotivos de la gloriosa época de los 80 de Independencia y de Impactos. 1981, Spargo, banda holandesa, imponía Just For You.
1: Posición número 12.
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0: Debutando en número 12, una cantante country norteamericana que tiene éxito mundial. Esta semana está en número 1 de Inglaterra con Choosing Texas. Aquí está Ella Langley, número 12.

hits country en Estados Unidos, bueno, se impongan en otros países. Hay una excepción. Por ejemplo, ahora Ella Langley, la cantante norteamericana, tiene un hit enorme en toda Europa. Número uno en Inglaterra con Choosing Texas. Número 12 esta semana del Hot 20 debutando. Antes, en el 13, DJ Goya con Mi Chico. Y en el 14, Marshmello con Portugal The Man, Phoenix.

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5: Soy Berch Rupeñán y junto a ustedes sigo disfrutando el Hot 20 de Concierto.
6: Escalón número 11.
5: Cayendo en lugares al número 11, Bruno Mars, su enorme suceso, I Just Might.

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1: Lugar número 10.
2: Subiendo tres lugares esta semana, número 10, la DJ coreana Peggy Gou. Tiene un éxito enorme, sobre todo en Europa, con

0: Siempre es bueno disfrutar canciones inolvidables, como este clásico de Concierto Punta.
1: Y los invito a disfrutar un hit del verano 2005 de Concierto Punta. La banda británica Shave Sisters y su versión de la canción de Lola.

0: El sonido del verano.
1: Qué recuerdos, ¿eh? Verano 2005 de Concierto Punta con este exitazo. La canción de Lola con Shape Shifters.
2: Puesto número 9.
1: Sigue siendo un enorme éxito en toda Europa y también aquí en Uruguay. Fue el número 1 del verano de Punta del Este. El número 1 de Concierto Punta 2026. Jamaican Bam Bam.

0: Cerramos este bloque con un éxito mundial, el de Hugel. Jamaican Bam Bam, número 9. Antes, en el 10, Peggy Gou con Woman. Y en la posición número 11, Bruno Mars, I Just Might.
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5: Posición número 8.
0: Cayendo 4 lugares al número 8, señoras y señores, aquí está la reina funk, Chaka Khan, con Snoop Dogg, juntos con una maravilla de éxito, ¿eh? Su versión de Boogie Is In My Soul, número 8.

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2: Escalón número 7.
3: Hola, Punta del Este, soy Shakira y desde Concierto FM, un beso grande para ustedes y aquí los dejo con esta canción.
4: Toda la promoción enorme recibida en el Mundial potenció el éxito de Die Die, el nuevo hit de Shakira, número 7.

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1: Hola, soy Andrés Calamaro. Quiero mandar un saludo muy cordial, un abrazo a todos aquellos que ahora están escuchando Concierto FM.
2: Me encanta esta canción que juntos vamos a recordar aquí en el Hot 20. Es del 2010. Andrés Calamaro con la Bersuit y su realización brillantísima de Tuyo Siempre.

0: también hay lugar para los recuerdos. En el Hot 20 de Concierto FM pasaban Calamaro y La Bersuit con Tuyo Siempre. 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
2: Lugar número 6.
0: Sigue subiendo este rapero norteamericano, Phoenix Flexing. Es el número 1 en la costa oeste de los Estados Unidos. Su versión de Rap.

0: Y ya llegó el número 6 del Hot 20, cerrando este bloque, el rapero norteamericano Phoenix Flexing y su versión de Roberts. Antes, en el número 7, Shakira, con el éxito del mundial Die Die. Y en el octavo lugar, Chaka Khan con Snoop Dogg, Boogies in My Soul.
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0: Todos esperan el bloque final. Claro que sí, porque es el bloque que reúne los 5 mayores éxitos del momento en Uruguay. Y ya comienza aquí en el Hot 20.
6: Puesto número 5.
0: Y en el número 5, y subiendo 5 posiciones, la banda australiana Tame Impala y su versión de Dracula.

0: Estos son los grandes hits del momento. Seguimos en el Hot 20 de Concierto FM. 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
1: Posición número 4.
0: En el cuarto lugar, subiendo 3 posiciones, Kimo Sounds y su realización de Rise Slow es un éxito mundial.

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1: Y ahora nos vamos al verano 87, segundo verano de concierto punta. Aparecía una banda sueca, Europe, y un éxito fenomenal. Mantiene su vigencia aún, ¿eh? The Final Countdown.

0: Los recuerdos siempre, siempre están presentes en el Hot 20 de Concierto FM. Pasaba Europe con The Final Countdown.
1: Escalón número 3.
0: Fue el mayor suceso del verano 2026 en Ibiza y Europa. Talk to You, Another, se mantiene esta semana en el número 3.

lugar número 2. Y otro super hit del verano europeo nos acompaña en nuestra selección hoy. Google, el DJ francés, se mantiene número 2 con Moving to the Sun.

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1: ¿Cuántos recuerdos con estos clásicos de Concierto Punta?
2: Y antes del encuentro del número uno, el mayor suceso del momento en Uruguay, un recuerdo número uno del 2015, alcanzado por Adele y una brillante versión remix de Hello.

0: Este bloque final comenzaba en el número 5 con Tame Impala, la banda australiana, y Dracula. En el cuarto lugar, Timo Sounds con Rise Slow. Tercer puesto para Another, el dúo electrónico neerlandés, lo más popular de Europa en el verano 2026, Talk to You. En el número 2, otro pelotazo europeo, Moving to the Sun con Google. Y ya, señoras y señores, llegó el momento de presentarles el número 1. El número 1 en Uruguay por segunda semana consecutiva. Tiene un ritmo bárbaro, es pegadizo. Digi, digi, digi. Realización de DJ Islam.
1: Puesto número 1.

0: Y con el número uno del Hot 20, Diggy Diggy Diggy, cerramos la selección esta semana.
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8: 3 de la madrugada. 12 minutos.
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0: de Manuel Torizo.
1: Versión remix de La Puñalada, lo que está sonando, varias colaboraciones para un éxito que ya tiene unos cuantos meses, pero es muy solicitado, muy pedido por vos, muy cantado también, y por supuesto aquí está en tu radio. Seguime en Facebook, Robert Maya, así me encontrás, también en TikTok, y repasá todos los días nuestros estados porque te vas a enterar de muchas novedades de nuestras firmas comerciales y además, bueno, los eventos, lo que tenés para disfrutar, para descubrir en nuestro país. Seguime entonces en Facebook, en TikTok, estamos por ahí. Y ahora Matías Valdés llega ahora con un éxito formidable, como lo cantó y cómo se cantaba en la Expo Prado el otro día en su presentación, que fue espectacular.

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Este viene del verano pasado, J Balvin, Bizarrap, sesión 62-66, y es muy pedido por vos. Está formidable esta hora del día para escucharlo, para compartir, para subir el volumen, porque ahora llega Quevedo con un éxito, el éxito que fue del verano pasado en Europa, La Graciosa, y que tiene mucha fuerza para ser un gran tema también aquí en la primavera-verano.

Qué placer para quien te habla, Robert, en nombre de todos los integrantes del programa, invitarte a que subas el volumen porque a esta hora del día llega el momento de presentarte el elegido. Aquí está Dani y Extrañarte Más es el tema más importante y con él te invito para mañana porque seguimos juntos aquí en tu radio. Subí el volumen.

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Es Románticos de la Noche, aquí en La 90, porque siempre nos elegís.

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El hombre, para ser así, debe enjuagarse los dientes con caña y vino caliente espolvoreado con ají. 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Realizo bien la función de estrenarme con esmero, y si un día un pendenciero se le ocurre provocarme, ninguno podrá alcanzarme disparando tan ligero. 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Por eso me compré un perro, malo como un yacaré. 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
13: 52 de casados. Pasamos con nuestros hijos y nietos un rato muy lindo en familia. Anabel y Pedro de San José, bueno, felicidades, ¿eh? Por 52 más. San José, bueno, felicidades, ¿eh? Por 52 más, ¿eh?
14: Estás en Miruay, no olvides que en sus cimas.
13: Hola, buenos días.
15: Buen día, Teco. Acabamos de buscar al pitón. Vamos con el gordo peluche. El Stifler ladrando por la ventana, no me dejan paz.
13: ¿Qué pasó?
15: Al pitón ahí, al laburo. Bueno, tengo un abrazo grande. Ahí va la bocina.
13: Ah, me encanta. Bocina, le doy doble chance en el sorteo. A la bocina.
16: Buenos días, Teco. Acá estamos con ustedes por todos los fines de semana. Prendido a la cantora, Sama Pocha y Benjamín de Tula. Bueno, siempre bueno estar junto a la cantora. Si hay, si hay premio, vamos a tener el premio, Teco. No te dejamos solo.
13: Hola, soy Elba. Estoy en Ciudad de Libertad, como siempre. Buen domingo. Un abrazo enorme, igualmente, Elba, la amiga Elba, allá en los pagos de Libertad. Estamos con el matecito tempranito.

0: La voz de Amalia de la Vega, Mate Amargo.
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0: Hoy sorteamos un mate y una bombilla, de cosas criollas. Me mandás un mensaje, sí, me tenés que decir dónde estás, qué pueblo, qué ciudad, qué barrio y por dónde nos escuchás, por qué repetidora. Hola, buen día.
2: Buen día, Teco, ¿cómo andamos?
0: Bien.
3: Buen día, Teco, buen día. Sebastián y Vicente desde la ciudad de Mercedes. Una mañana con mucha neblina, pero un lindo día, saliendo a camperear temprano. Vamos por el sorteo, saludos para la audiencia.
0: Un abrazo. Buenos días, ciudad de Mercedes, buenos días. Hola.
4: Buenos días, Teco. No te dejamos solo acá, los panaderos acá, de la elegancia, como siempre, como cada fin de semana, como cada domingo. Un abrazo a toda la, a todos los compañeros ahí.
0: Los panaderos.
4: Un saludo muy especial ahí para el maestro Jorge, para el chifle, un colega muy querido. Abrazo, gente, no te dejamos solo.
0: Ya saludamos a la panadería Valledura también, que deben estar escuchando, allá en el Paso Molino, el Fernando, en la panadería también, a todos.
5: Buenos días, Teco. Acá te hablo Guillermo de Montevideo. Para arrancar otra vez la jornada. Saludos a la audiencia, al público, a Natalia Santiago.
0: Bueno, como adelanté ayer, el 3 de octubre, Día del Patrimonio, es el 3 y el 4. Nosotros el 3 de octubre vamos a hacer una peña acá en la puerta de la radio, ¿eh? Van a venir muchos cantores y cantoras a disfrutar esa mañana con nosotros. De 9 a 12, escuchen, ¿eh? De 9 a 12 de la mañana acá en la puerta de la radio. Los que quieran venir, se atrae el mate y el termo y se vienen y me cuentan con qué lo toman ya de paso. Vamos a estar en vivo. El programa va a empezar a las 7. De 7 a 9 va a haber música normal. Pero a las 9 sacamos todo para la vereda, consolas, micrófonos, todo, silla, mesa, todo. Y hacemos el programa desde la puerta con ustedes, con muchos cantores que van a venir, con muchas cantoras que van a venir. Así que los espero el 3 de octubre. Este es Aníbal Sampaio, el pescador. Está lindo para escuchar la radio. ¿Qué?

Aníbal Sampaio. Este es Tabaré Echeverri. Canción del Viraró. Está lindo para escuchar la radio esta mañana. ¿Qué? ¿Me escuchan hasta las 10? ¿Sí? ¿Me acompañan?

0: Canción del Vilaró, Tabaré Echeverri. Hola, buenos días.
1: Buen día, Peco. No te dijo solo, te habla Sergio Collazo, acá de Punta del Rosario, departamento de Colonia, por ruta 12. Mucha niebla por acá. Te estoy escuchando por las 1050. Participo por el sorteo del mate y la bombilla. Siempre te escucho de lunes a viernes, sábado y domingo.
0: Bien ahí. Buenos días, Teco. Saludos, Carlos desde Barros Blanco. Mateando y escuchando el programa por el sorteo. Acá mateando, listo para irme a comer un asado, lo de un amigo en Minas. Rezando porque no llueva. Dicen, el asado sale igual, Buenos días, Teco. Viajando rumbo a Fray Bentos con Nelson y mi señora Marisa. Soy el Colo. Hay fiesta en Las Cañas ahí, Fiesta de la primavera en Las Cañas, Saludos a todos los amigos de Las Cañas, Hola.
2: Buen día, Teco, no te dejamos solo. Acá con la cantora prendida de acá de Barra de Yuy, Walter Cardoso. Saludos para todo Rocha, para el cabecita Rocha que está prendido de temprano también. Y para toda esa gente que canta para ahí. No te dejamos solo hoy y vamos por ese premio.
0: Buenos días, Cantapaís, soy Cristina, los escucho de San José de Mayo. Muchas ganas de escuchar nuestra música, estoy. Aprontando el mate, saludos, el Cholo de 33, hola 33. Voy por ese mate, te escucho siempre sábado y domingo y también de noche. Acá te escucho por la 96.7. Soy Fernando de Florida, hola Florida. Buenos días, Teco, acá tempranito, Eduardo de Rivera, aprontando el amargo, nublado, humedad, la mañana, pero por ahora sin llover, vamos por los premios. Un abrazo y saludo a la audiencia, buen día, Rivera, buen día. Buenos días, mate, pronto, cantores, buena compañía. Hoy te trajimos a la feria, me dice Richard, está con sus carteles ahí, en la feria de Maldonado. ¿Cómo fue mirá los carteles que hay? No hay asado, no hay como el asado del viejo, dice un cartel. Para poner ahí en tu parrillero, el amigo Richard de Maldonado. Buen día, Maldonado. Buenos días, Cantapaí, desde Durazno por la 105.1, Teco. Soy Pocho Delgado. Buenos días, Durazno, buenos días. Este es Juan Echegoyen. Peine de agua. Hasta las 10 de la mañana, no me dejen solo.

0: peine de agua. Antes de la primera pausa de la mañana, hola, buenos días.
1: Buenos días, Teco, desde Villa Rodríguez.
0: Pausa de la mañana, hola, buenos días.
1: Buenos días, Teco, desde Villa Rodríguez, Carmen, para saludar a Vicky allá en Interbelo Horizonte, que está con su amiga Nadia, y bueno, y a Lore, y eso también, y a Nico. Bueno, no te dejamos solo, Teco, vamos por el premio.
0: Buenos días, Villa Rodríguez, buenos días, Belo Horizonte. No te dejamos solo, Carlos y Elba de Montevideo.
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0: Hola, buenos días.
3: Buen día, Teco. Estamos aquí en la casa con la cantora. La planta del mate. Un lado. Acá por la zona de Simón Bolívar, un lado. Acá estamos la trabajación. Saludos al dinero de ti y a mi familia.
0: Buen día, sí, por camino. No te dijo eso, por camino. Pense. No te dejamos solo, Gregorio. Un abrazo y me manda foto ahí. Está medio. Hola.
3: Buen día, Teco Aria. Buen día, Santa País. Bueno, te habla Camacho de Sauce. Bueno, muy hermoso programa. Estamos con el amargo acá. Bueno, que tengas un buen. Un buen domingo.
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3: 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Saludos a todos los que nos conocen.
0: Buenos días a mi pueblo el Sauce, buenos días. Excelente audición, como siempre lo escucho a través de la 1050 Gastón de Santa Lucía. Buen día, Santa Lucía. Buen día, Teco y audiencia de Cantapaí, con el mate, con Cedrón y la cantora bien fuerte. Por aquí nublado y mucha niebla. Rubén desde la cortada de un busito. Buenos días, busito. Hola, buen día.
4: Buen día, Teco. Buen día, Cantapaís. Acá Daniel, el heladero del Cerrito. Como siempre, al firme. Bueno, vamos arriba, abrazo grande. Que te vamos al sol, Teco. Siempre al firme.
0: Hola.
4: Buen día, Teco. Acá el burro José Luis de Canelones. Esperando que pase el compañero el gallano Richard para ir a trabajar y escuchando Canta País como todos los fines de semana, Teco. Y trabajando, te dejamos solo, Teco. Arriba, buen fin de semana para ti. Muy buen programa, como siempre, Teco. No te dejamos solo, Teco. El libro José Luis Canelón.
0: La pausa, recuerden que hoy sorteamos un mate y una bombilla de cosas criollas, ¿eh? Si me mandás un mensaje, me decís de dónde estás escuchando, qué pueblo, qué ciudad, qué barrio, porque criollas, ¿eh? Si me mandás un mensaje, me decís de dónde estás escuchando, qué pueblo, qué ciudad, qué barrio, porque he repetido la doble chance. Y por Instagram también, pausa.
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0: Un saludo amigo Daniel allá en Florida. Ya se está poniendo la camiseta, las banderas para venir a ver a Huracán Museo. Santiago Chalar.

0: Santiago Chalar. A veces voy conversando. Buen día, acá en Paysandú te escucho desde el celular, Radio Uruguay. Está feo el tiempo, un saludo a toda tu linda audiencia. Buen programa, participo, me dice Mauro Romero. Buen día, Paysandú, buen día. Buenos días, Teco, acá estamos trabajando siempre con la cantora Diana de 33. Hermoso domingo, participo. Hola, buenos días.
1: Buenos días, Teco. Armando te habla, el salteño de Maldonado. Un saludo enorme para toda la audiencia y para todo el norte, para Salto y Bella Unión. No te dejamos solo, Teco.
0: Estamos en Canta País, estamos en vivo para Uruguay, el mundo, a través de internet, en este domingo 20 de septiembre. Quiero mandar un saludo grande a Mario Marín, allá en Santa Fe, Argentina, a su señora, a sus gurises. Un abrazo grande, las personas que conocimos hace unos meses y tenemos contacto permanente, ¿eh? Así que le mando un abrazo a Mario. Debe estar escuchando ya en Santa Fe, se levantó temprano, capaz que está corriendo, caminando, haciendo algún ejercicio. Le mando un abrazo enorme a toda la familia, ¿eh? 094-424-4474. Un saludo desde Mercedes, Soriano, Teco. Un gusto recibirte, un saludo cordial para todos. De Eduardo, quiero participar. Vamos a volver a Mercedes a hacer el programa como fuimos el año pasado, ¿eh? Vamos a estar en Las Cañas, vamos a estar en Mercedes, vamos a estar en Fray Ventos. Teco, que hace de Cangalla más tarde, Feito, pero Mati, cantora, y aprender un foguito, Iris Rosa. Hola, buenos días.
2: Buen día, Teco, ¿cómo estamos, mijo? ¿Todo bien? Bueno, aquí vamos con mi amigo Alberto, a la versión de un caballo, una yegua ahí, salió 40 kilos.

0: con raíz. Tranquilo, ahí preparando. Un rato ya. Cargo un caballo para llevar para Florida, de acá de Florida para San José, para correr el pueblo. Bueno, un abrazo.
1: Mucha suerte. Bien. Mucha suerte.
0: Vamos a ver si tenemos chance.
1: Bueno, dale. Mucha suerte con ese caballito. Excelente programa, Mariela de Santa Lucía. Voy por el sorteo. Buen día, Tico. Acá vamos en camino para el Chuy, Roberto, Paola, Martín, Sofía de Punta Negra. Ayer pasé por Punta Negra, qué lindo, Punta Rubia, Punta Negra ahí, ¿eh? Hola.
2: Buen día, Tico. Buen día, Canta País. Siempre prendida la cantora, Tico. No te dejamos solo. Fernando y la mía. Trabajando en el taxi, paseándote por la ciudad como siempre. Te mando un abrazo y ahí va la bocina, Tico.
1: Eustaquio Sosa.

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1: 41 minutos pasan de las 7 de la mañana. Buen día, Canta País. Buen día, Teco, desde Villa Unión. Vivo Oroña, te saludo. Voy por ese mate y la bombilla. Buenos días, Villa Unión. Buenos días. Soy Rubén de Durazno. No te dejamos solo.
0: La estira vieja.
1: Pinta lindo día por acá. Que tengas buen domingo.
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1: Pinta lindo día por acá. Que tengas buen domingo. José, lo de José Enrique Rodó.
0: Conmigo.
1: Y voy por el sorteo, José.
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1: País, estamos mateando, prendido la cantora. Hermoso amanecer, el de Villa. En la Villa Ciudad de Salto. Ah, qué lindo Salto, ¿eh?
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1: Saludos, José Luis y Susana, presente, Barrio Quiroga. Saludos al operador, Alejandro Barreto. Muchas gracias. Buen día, Salto, buen día.
0: El guitarrero.
1: Hola, buenos días.
3: Buen día, Canta País. Buen día, Teco. ¿Cómo están? Bueno, acá desde Minas. Muy fea la mañana, muy fea. Ha lloviznado en la madrugada. Así que bueno, ahora vemos la lluvia. Que tengan un buen domingo, una mejor semana. Y les mando un abrazo. Participo por la bombilla y el mate. Adriano de Minas.
1: Por la 106.1, me escuchan. Buenos días.
4: Ah, Teco, Teco, por el mate, Teco. Acá te habla Marcelo Giles, Juan Marcelo Giles de Mate. Ahí, Teco, acá de Montevideo, Jarrín y Pormo. Juan Marcelo Giles me doy, acá siempre te escucho, te aprecio un pila, Teco, a vos, a toda la audiencia, Teco, vamos arriba, El Marcelo Giles, tachero y camionero. Acá estamos.
1: Dale, un abrazo.
3: Hola, Canta País, Teco, ¿qué tal? ¿Cómo están? Todo bien, les mando, soy Ana, acá de Villa Española. Bueno, felicidades para todos. Está a mi lado acá, Montevideo. Besito, besito, que pasen bien, saludos.
1: Nublado, fría, rara mañana, con ganas de largarse la lluvia. Familia Jay Monat del Cerrito de la Victoria, tomando mate con Romero, escuchando la cantora. Saludos a mis amigos Free, Rubén y Leites. Vamos por el sorteo, me dicen. Acá escuchando la Ruta 45, San José, familia Denis Picardo.
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1: hola.
5: Esta mañana,
3: buen día, Teco. Somos Jorge y Beatriz, te llamamos siempre desde Atlántida. Fría la mañana por acá, pero no te dejamos solo. Vamos por el sorteo.
1: Dale, gracias. Hola.
6: Buen día, buen día, buen día, buen día. Buen día, Teco. Buen día, buen día. No te dejamos solo de acá, de la ciudad de Mercedes, de la coqueta de Lun. Día gris sobre Mercedes, no se ve el sol todavía. No se ve un sol todavía, el río pegó un bajón muy fuerte y rápido, Teco, fuerte y rápido. Mala tole veo al gato. Bueno, Teco, un abrazo. No te dejamos solo de acá de Mercedes, de la coqueta de Lun, la gente de Arrufo. Vamos arriba, Teco, vamos arriba. Abrazo grandote.
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1: Hacemos la pausa, vamos.
0: 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Y en el sendero la voz que llega. 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
6: Seguimos hasta las 10 de la mañana. Hoy sorteamos un mate y una bombilla de cosas criollas.
7: Vamos con la zambita minuta.

0: Cañada Zamora, compañera buena.
1: Vamos con la zambita minuana.
0: Un saludo a la amiga Pato, ya que está tomando un amargo seguramente. Cantando Cañada Zamora. Buenos días, Teco, buenos días. Acompañando desde Minas, aún nublado, un abrazo, felicitaciones. Soy Luis. Hola, buenos días.
2: Buen día, Teco. Acá Luis, tomando unos mates, tranquilo, madrugando. Pronto voy a arrancar a encontrar el pasto en la casa de mi hijo. Participo del sorteo. Un abrazo grande, Teco.
0: Buenos días, Teco y audiencia. Escuchando como siempre, voy por el premio Dorita en Sayago. Buenos días, soy Mary de 33, Villazara. Saludame a la audiencia. Buenos días, Villazara, buenos días.
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0: Audiencia. Buenos días, Villazara, buenos días.
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0: Buenos días, tenga la noche. Buen día, Chuy, buen día.
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0: Buen día. Está cerrado en libertad, Sergio de Cita, buenos días. Oh, mirá que no se ve nada, Tengan cuidado, muchachos.
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0: Soy José María de Artigas, participo por el premio. Un abrazo para mi hermana Rosa, mi cuñado Tom, que viven en el Pinar, nublado, con signos de lluvia, dice. Hola, buenos días.
4: Teco, acá con María de la cocina del Mercado de Chef en Artigas, escuchando el mejor programa de Uruguay. Te mandamos un abrazo grande, Gabriel y María, no te dejamos solo.
5: Soy María, como todos, siempre la que manda los mensajes, junto a la cantora todos los fines de semana, esperando sábado, domingo, y si hay otro día, maravilloso programa. Ahora estoy en Montevideo.
0: Los olimareños, la piedra, el árbol y el río.

0: los olimareños.
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0: Qué lindo está el mate y la bombilla que estamos sorteando hoy de cosas criollas, no saben lo que es, Excelente programa como siempre, siempre al firme escuchando. Saludos, Laura, ya de los Antúber Minas. Un abrazo grande para todos ahí, ¿Dónde está el locutor ahí? Buenos días, Teco, ¿cómo va? Acá Willy de Dolores, mateando. Saludos a Shirley, Ruth y Josefina.
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0: Buenos días, presente y firme con el amargo. Saludos, voy por el sorteo. Flor de Maroña, desde Flor de Maroña, Nay.
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0: el árbol y el río. También por acá, lo que en Buenos Aires. Beso grande, Luis, vamos por ese premio.
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0: Hola, buenos días.
3: Buen día, Teco, buen día, Canta País. Saludos para gente. Buen día, Teco, buen día, Canta País. Saludos para gente, para Javier el taxista. Tranquilo, en las calles de Montevideo, un poco de niebla. Pero muy lindo. Anotame para sorteo, no te dejamos solo, Teco. Ahí van unos bocinazos.
0: Dale. Teco, te saludo de Salto, Walter, voy por ese premio. Buen día, gente de Canta País, Alejandro de Zanja del Tigre, el Maldonado. Un abrazo bien oriental y folclórico a todos, y en especial a mi viejo Ariel y Valentina. Gente gaucha, si la hay. Te escuchan desde Maldonado. Bueno, un saludo para Valentina y Ariel, Gente gaucha, si la hay. Buenos días, Teco, preparando el amargo con tostadas. Abrazo grande, Pablo del Cerro. Vamos por el sorteo. Bueno, reitero, el sábado 3, día del patrimonio, sábado 3 de octubre, vamos a hacer una peña aquí en la puerta de la radio, en la peatonal Sarandí y Misiones, Ya hay una cantidad de músicos confirmados. Yo se lo voy a decir el fin de semana que viene, le voy a decir la grilla, los amigos que van a venir a charlar y a cantar para todos. Cantoras y cantores van a estar aquí en la puerta de la radio por el Día del Patrimonio. Y nosotros, ¿qué vamos a hacer? Una peña, la peña de Canta País.

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3: Ocho minutos pasan de las 8.

0: Oscar Macita con el coro de la escuela de Vergara en 33 del Templao. Buenos días, Teco, Juan Carlos de Barro Blanco, voy por ese sorteo. Excelente la audición, como siempre, lo escucho a través de la 1050, Gastón de Santa Lucía, estoy en Instagram, ¿eh? Está Jans, el amigo Jans también ahí. Buenos días, feliz domingo, soy Jans, anotame, me dice Jans. Buenos días, Teco, soy Rubén de Durazno, vamos por el premio. Soy Fernando Camionero, ando por Varela por cargar semillas de arroz. Voy por el sorteo. Buen día, Camionero, buen día. Hola, somos Silvia y Fabián desde Maldonado. Vamos por el premio, siempre te escuchamos. Desde la barra del Chuy, un día feo, llovió en la noche. Quiero participar, Teresa y Walter. Buen día, saludos a Miguel y Estefa, que van rumbo a la carrera 5K en Colón. Somos Miguel y Cristina de Villa Española. Acá viajando hacia el Chuy con mi esposo Eduardo. Saludos de Alicia, participo por el pastel. Buenos días, Teco, buen día, Cantapaís. Acá el Flecha de Paso de los Toros, siempre en el TARC, si firme, paseame Flecha, flaseame. Teco, abrazo de 33, la gente de las encomiendas, mecánica JR y Andrés Rivero. Buenos días, Teco, escuchando Cantapaís, voy por el premio Walter de Salto. Hola, buenos días.
1: Buen día, buen día, Teco Aria, ¿cómo estamos? Aquí estamos, a full, trabajando acá, recorriendo la ciudad de Rivera en el taxi. Soy Marcelo, taxista de Rivera, mira ya. Oh, un viajecito para llevar a alguien ahí. Vamos a buscarlo. Y lo vamos a hacer escuchar Cantapaís acá mientras lo llevo.
0: Bien ahí.
1: El mejor programa que existe acá, junto a Teco Aria. Bueno, voy a participar.
0: Dale.
1: Cuando hay un sorteo de termo y mate, Teco, yo me arriesgo a participar y
0: vamos
1: salir
0: arriba,
1: al aire
0: que,
1: para que ustedes
0: capaz que
1: me
0: suerte.
1: Den la oportunidad de cambiar mi termo y mi mate, que hace años me acompaña hasta la hora de cambiarlo. Bueno, un abrazo grande, vamos arriba, Canta País.
0: Un saludo a Araceli allá, Quesos al Roble, ahí en Silda, ¿eh? Unos quesos espectaculares, la gente está escuchando, ¿eh? Un abrazo grande, ¿eh? Eduardo ya en Libertad, está en la carnicería, oh, qué rico asado va a haber ahí, Eduardo, ¿eh? La carnicería El Pato, allá en Libertad. Un abrazo grande, ¿eh? Buena mercadería debe haber, no conozco, pero me imagino. Debe haber buena mercadería y para hacer un buen asadito este domingo, ¿eh? Hasta las 10 de la mañana. Canta País en los medios públicos. No me dejen solo, ¿eh?
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por Prudencio Correa. 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
1: Jorge Reyes por Prudencio Correa.
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1: Por un lado me pone feliz, por otro lado me preocupa porque se me tranca el Instagram de tantos mensajes que me están llamando, y el celular no es muy nuevo, eso vamos a explicarlo también. Desde Melo, Jorge, de Zona Norte. Hoy tenemos ciclismo nacional en Melo, mirá qué lindo, ¿eh? Un abrazo a todos.
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1: Ah, se me tranca.
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1: Va a tener que cambiar este fono, ¿eh? Buen día, Teco. No te dejamos solo, Amargo y Cantora. Participo después del programa. Voy para la feria de Julio César. Bueno, dale saludo a Jesús, que debe andar ahí en la feria, ¿eh? Dale saludo a Jesús, ¿eh? Soy Maxi Puyol, de Villa Unión. Mandale saludos a la doctora Joaquín y el doctor Segredo por Montevideo. No te dejamos solo, qué lindo, lo estamos pasando, anotame.
0: Vividas en la frontera.
1: Hola, buenos días.
4: Buen día, Teco. Una vez salteño de la ciudad de Maldonado. Saludo grande para toda la audiencia. De pelea. Para el norte. Salto para toda la gente. Grande, Teco, no te dejamos solo. Va la bocina.
1: Dale.
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1: Buen día, Cantapaís. Buen domingo para todos. Alfredo de Pinamar.
0: De llevar.
1: Hola, buenos días.
5: Para la microempresa.
1: Es lo que te dije. El celular está jodido. Se tranca. Carlos Benavides. Carlos María Fossati.

0: puntos de amigos. Fossati y Benavides. Hola, buen día.
1: Teco, buenos días. Están acá los muchachos de la quinta, Teco. Mirá que nos dejamos solo, ¿eh? Lindo por acá, por Pocito hoy.
0: Está la feria ahí, en Julio César ahí, Jesús, un abrazo, qué cosa rica.
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0: Hola, buenos días.
3: Buen día, Teco, ya preparando el mate y escuchándote como siempre, nunca te dejo solo. Un abrazo, Betty.
0: Tarde, Betty, tarde hoy, Un abrazo grande.
2: Le deben a Paysandú.
0: 094-4244-74 para comunicarte. Hoy tenemos el de premio un mate y una bombilla de cosas criollas.
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0: Y el 3 de octubre, no te olvides que aquí en la puerta de la radio, Día del Patrimonio, estaremos haciendo una peña con muchos cantores y cantoras. El fin de semana que viene les voy a confirmar todos los que van a estar. Pero están invitados ustedes que se vengan con el termo y el mate a vivir una jornada más del patrimonio, Y participan de la peña también, Hola.
4: Canta,
0: ¡opa!
4: Esa tu voz.
0: Me gustó,
4: Que la cantora se escuche en cada...
0: Ganas de cantar, me encanta que tengan ganas de cantar.
4: Buen día, Teco.
0: Buenos días.
4: Feliz domingo para todos y vamos por ese premio.
0: Dale.
4: No te dejamos solo, Blanca del Centro.
5: Pero muy buenos días, Canta País.
0: ¡Opa, mirá quién apareció!
5: Ideal. Y Pasta Palermo, como todos los fines de semana, te corta toda la barra, te corta toda la gurisa. Esta gente, Teco, está palo y palo.
6: Lleno, Teco.
5: Vamos arriba, Teco. Buen fin de semana para todos.
0: Ya está haciendo la pasta con esa alegría.
6: Buen día, Teco. Te hablamos acá con los gurises, estamos trabajando. Saludo el Pablo, Dani, Mario y Ricardo. Vamos por ese premio.
0: Dale.
6: De acá de Garzón.
0: De
6: vamos
0: Garzón.
6: Al palo también.
0: Vamos arriba.
6: Laburando. Abrazo grande.
0: Un abrazo para ustedes también, Hola.
7: Buenos días, Canta País. Feliz domingo para todos. Bueno, no te dejamos solos, Teco. Aquí estamos Ricardo y Elida de Punta RL, del Coro de Bruna. Un abrazo para toda la audiencia.
0: Igualmente para vos, Buen día, Teco, Alejandro y audiencia. Feliz domingo por la zona de Cuchilla Pereira, nublado, pero mucha cerrazón. Pero con tu programa, Teco, el sol brilla igual. Voy por el mate y la bombilla. Un abrazo de dos vueltas, Mónica.
2: Cantor surero, hoy que nos hallamos.
0: Hacemos la pausa, pero tenemos más. Si tendremos todavía, dale pausa.
2: Más sin ánimo, logré.
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mañana para escuchar la radio, ¿eh? El olimareño Braulio López no lo conoce a Juan. Juan, el flaco que es albañil, el de la casa sin terminar.

0: 8:32 en todo el país. No lo conoce a Juan.
1: No lo conoce a Juan.
0: Buen día, Tico, acá con las pequeñas. Y Julio, escuchándote, participamos por el sorteo. Saludos a Tacuarembó. No te dejamos solo, me dice Andrea Noelia. Esta es la historia.
1: Esta es la historia del Juan.
0: Gretel desde la Unión te escucha como siempre. Participamos por el premio. Soy Martín de Balizas, acá estamos con la cantora, el mate y la patrona. Voy por el premio. Saludos a Raquel, mi compañera de trabajo. Siempre te escucha. Hola, Raquel. Para participar del sorteo, José y esposa Durán, escuchando por la FM 105.1. Sergio de Ciudad Vieja, vamos por ese mate de esa bombilla. Acá Betty y Luis de San Luis, acá tomando mate, lindo día, vamos por el sorteo.
2: ¿Cómo está la cosa por ahí? Acá en La Paloma, una niebla bastante densa. Un abrazo grande, si puedes pasarme canción.
0: No, tema no. Abrazo. Buen día, tengo escuchando atenta con Buster y Luis. Buen día, por Maldonado, una mañana gris. Pronto para ir a la carrera de Pérez que discrimine. Mirá más gente toda. En Punta del Este, un abrazo para ti y para Fede de las Garzas. Vamos por el mate, Sandra y Martín. Tengo una amiga ahí, te voy a decir el número. Capaz que se corren, me pasaron los números de ellos. Ustedes tienen el 1283-1284. Busca el 0870. 0870, busca ahí. Decile que escuchás el Teco si la ves por ahí. Correr. Buen día, Cantapaí. Saludos de Tato de Villa Dolores. Voy por ese mate y la bombilla. Me viene el pelo. Martín y Sandra de San Carlos, mañana gris y niebla por acá, vamos a correr la Pérez y Crimín. Mirá, más gente, qué suerte. El flaco que es albañil. Pico siempre prendió la cantora Omar y Ángela de Juan Soler. Gran programa, buen domingo. El Piojo de Shangri-La, mirá el Piojo. Soy Laura de Palermo, voy por el premio. Pico, soy Elvio del Barra del Chuy. Después de una noche lluviosa, estamos con día nublado, húmedo y cálido. Espero tener suerte para el sorteo, ojalá. Hola, buenos días.
3: Canta, ahí,
0: buenos días, opa.
3: Escucha tu voz, que la cantora se escuche en cada rincón. Alejandro de la Rocha, para participar. Nos dejamos solos.
0: Los orilleros. Los horneros.

0: los orilleros. Buenos días, Teco. No te dejamos solo, me dice por acá Gustavo Arrúa. Saludos a la audiencia, participo Lilian de Paso Carrasco. Soy Luis de Paso Carrasco, no te dejo solo, pegado a la cantora, escuchando nuestros folclores. Buena selección, voy por el premio. Somos Viviana y Fernando de Mercedes, hoy amaneció nublado. El río negro va bajando lentamente. Hermoso programa, participamos. Buenos días, Cantapaís, acá por La Paz, Colonia, calor y por llover. Hermoso programa. Buenos días, ¿cómo estás? Para anotarme, ¿me pasás un tema? Bueno, por mi cumpleaños. Gracias, buen domingo para todos, de Sarandí Grande, Florida. Feliz cumpleaños, Juana López. Tico, saliendo a disfrutar de este hermoso domingo, acompañado de tu buena música. Guille y Sandra Depósitos, Tico, ¿se puede ir el 3 de octubre? El Día del Patrimonio, por supuesto, por eso lo digo. Están todos invitados a venir acá a la radio, a la peatonal Sarandí, Sarandí y Misiones, en la puerta de Radio Uruguay, pegadito donde casan ahí, en el casamiento, viene todo el mundo a casarse. Bueno, al registro civil. Bueno, pegadito, ahí vamos a estar, vamos a armar la radio en la vereda. Alejandro Barreto para llevar todo afuera. No te olvides el micrófono Alejandro. La consola, todo. Y vamos a estar en la puerta de la radio haciendo Canta País, una peña, con muchísimos músicos que se lo voy a confirmar el fin de semana que viene. Músicos, cantoras, cantores, Acá escuchándote como cada fin de semana. Está por descangallarse Irma de Villa García. Lindo programa como siempre. Participo Isa y familia. Quiero participar, buen día, me dice Carmen. Acá en el Prado de Montevideo, escuchando la cantora, voy por el sorteo Marcelo. Hoy tomando mate con jengibre, un saludo a mis nietos Samuel y Victorio. Participo Nicola del Prado. Buen domingo, tomándonos martes, escuchándote, me dice María José. Desde Tacuarembó, Enrique y Miriam, prendido la cantora, vamos por el sorteo. Cuando paso. Y audiencia de Playa Grande, Piriápolis, Marina. Buen día, Teco, nublado y cálido por Paysandú, pinta lluvia. Comenzando el amargo con mi esposa y la cantora cortando distancias. Un abrazo del barrio más tranquilo de la Heroica, el cementerio. Domingo y Gladys, nos apuntamos por el sorteo. Buenos días, Teco, hermoso abrazo desde Milo, acá con mucha humedad y calor, pero nublado, participamos. Vamos por el sorteo, Andrés y Aníbal de Colonia Valdense. Alta temperatura de temprano, saludos desde Sierras de Carapé. Me manda fotos, qué lindo que está ahí, Un saludo a Marcelo y Laura ya en Minas, en la última portera. Le mando un abrazo enorme, más grande que nunca, Hola. Hola.
1: Buen día, Teco.
0: Se escucha poco porque está muy cerca de la radio, por eso.

0: Canario Martínez. Hola.
1: Buen día, Teco. Buen día, Gabriel, de Cuchillo del Uruguay.
0: Oh, Gabriel, ¿qué haces?
1: Un abrazo grande a tu audiencia. Último día en el Prado. No te dejamos solo, Teco, arriba. No te dejamos solo.
0: En el Prado está Cuchillo del Uruguay. Vamos a tener que regalar algo. Hace pila, no regalamos nada. Un cuchillito, eso es lindo que hace. Hola.
2: Buenos días, Teco.
0: Buenos días.
2: Soy Eduardo del Chuy, Brasil. Cerca de la aduana brasilera estoy. Así que, bueno, Teco, quería decir de que hace días que te escucho muy poco, casi que no te escucho en realidad, solo si la radio agarra, porque la radio del motorhome no agarra.
0: Ah, hay que cambiarla. Hola, Teco, buenos días, Uruguay. Qué bien me vendría el mate y la bombilla en estos lados. No se consigue, dice, fácil, te escucho. Saludos, estamos escuchando a mi hija Belén, soy Emilio, desde Alicante. Un abrazo, ¿Y quién te dice? Que te la lleve todavía, si la gana. Patrón.
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0: buenos días, estamos en Sarandí y Misiones, el Día del Patrimonio. Carlos de Flores Marón, sí, estamos, los espero a todos, Buen día, Teco, acá escuchando a la familia Arnejo. Hola, Arnejo, hola, Lilia. Buenos días, saludos para todos. Hoy te escuchamos en Viaje a Parque del Plata con mi suegro. Pedimos un saludo para Alfredo, 88 años, Pablo y Silvina. Hola, Alfredo.
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0: Buenos días, acá estamos escuchándote desde el tren que va desde Hamburgo a Itzoe. Vamos jugando a las cartas y a full con el folclore. Saludos a Leandro Arrillaga, un gran amigo. ¿Quién me manda esto? Pero mándame el nombre. Nico Sanz. Un abrazo, Nico. ¿Dónde vas? Mira, escuchando Canta País. ¿Quién te iba a decir, En un tren en Hamburgo. No entiende nada lo que van en el tren, ¿no? No entiende nada. Dirán, ¿y esto que están escuchando, Un abrazo grande para ustedes y buen paseo ahí, que debe ser hermoso eso. Y mándame alguna fotito a ver cómo se ve eso, Vamos a decirlo. Buenos días, Hamburgo, buenos días. Pausa.
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voz de Canta País, el amigo Mario Goldman, locutor salteño, que es el que graba los piques, la apertura, el cierre, los piques de nuestro programa. Mario Goldman, que está escuchando ya, gran locutor, está escuchando Salto. Le mando un abrazo enorme a Mario, Qué voz, por favor, me da vergüenza hablar después de que habla él, La voz que tiene ese hombre, qué no, Mario.

canción y esta versión también, ¿eh? A mi calle. La gente de los caseritos en 33 ya están cocinando tempranito y están escuchando ya ahí en la ruta 8 antes de llegar a 33, unos kilómetros antes, tan pronto para. Está Ana, está María Rosa, está Marta, Jocelyn, está Héctor, Eduardo, Mabel anda por la vuelta también cocinando, y Daniel y Eduardo ahí con la parrilla seguramente, y Daniel en la vuelta también, todos trabajando para servir lo mejor al mediodía ahí, esa gente tan linda que conocí hace unos años y que nos escuchan siempre. Un saludo para todos ahí, que nos atienden tan bien cada vez que vamos al Festival de Lulemana, que andamos a la vuelta. Buen día, soy Joana de San José. Un beso enorme a mi marido José, y su, que es un cumple, excelente tu programa, José Reboiro. Bueno, feliz cumpleaños, Muy feliz cumpleaños, Tico, ¿puedo ir el 3? ¿Cómo no? Están todos invitados el 3 de octubre aquí en la puerta de la radio. Que vamos a hacer la peña de Canta País, con muchísimos cantores y cantoras, Un saludo para Luca, que te escuchamos siempre. Lindo día por San Carlos, Teco, dice Ángela. El fin de semana que viene en San Ca, en Pan de Azúcar, está la quinta fiesta del chorizo, una cantidad de artistas, precioso. El domingo en el país, entrada libre y todo. Me contaron y me invitaron, capaz que voy.

0: es mío.
1: Acá me mandan foto y me dice: Tico, acá estamos con las por las piedras, por salirle al bus. Abrazo grande, Eduardo, desde las piedras. Vamos por el sorteo arriba, Eduardo. Buenos días, Tico, somos Álvaro y Olga de Puntas de Manga. Vamos por ese sorteo. Tico, acá Florencia y Julio Mina, vamos por el sorteo.
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1: En Mina Llovina, mira, está lloviendo en Mina.
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1: Acá Gabriel de Manga, rural, pero siempre escuchando desde Mercedes ahora. Ahí está nublado por acá. Ahí sí. Acá escuchando tu programa como siempre. Te saluda Soledad y Mario desde Barra del Chuy. No te dejamos solo. Que Montevideo es como una calle. Saludos para Lautaro y Camila. Anotanos para el sorteo, me dice por acá. Buenos días, saludos desde Bella Unión. Acá el tiempo está feo y yo por viajar, me dice. Qué lindo escuchar los aparceros.

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Rodrigo y en el Palmar. Un saludo a Miguel y a Tito que están estudiando. Domingo mañana se levantan a estudiar. Qué estudioso esta gente, ¿eh? Un abrazo grande a Tito, ¿eh? Y a Miguel ahí están estudiando, ¿eh? Qué lindo.

0: Chico, zona Richard y Janet de Salto. Acá amaneció todo nublado. No te dejamos solo, Teco. Participamos del sorteo.
1: Dale, César de Club Lagomar, le mando un abrazo también a César, que siempre está escuchando ahí, ¿eh? Hola.
2: Buenos días para vos y toda la audiencia. Te saludamos de acá, de Barro Blanco. Canario Conde, un abrazo enorme. Y bueno, vamos por ese premio ahí. Un abrazo y que tengan buen programa. No te dejamos solo.
1: Teco, acá estamos en el campamento El Tintillo por comer unas tortas fritas, meta, mate y cantora. Frente al Río Negro, mandale un saludo a Cachito, que estamos festejando el cumpleaños. Feliz cumpleaños, Cachito. La Mercedes, allá Soriano. Buenos días.
3: Toca con la cantora, yendo para Minas a un asado. Un abrazo grande a toda la audiencia. No te dejamos solo, Teco.
4: Buen día, Canta País. Buen día, Teco Aria. Bueno, un buen domingo acá en la capital, apareciendo el sol. Programa buenísimo. Quiero por este medio saludar al Pato, el amigo, hoy en sus 50 jóvenes años.
1: Mira.
4: Sean 25 de mayo y a la gente San Gregorio Polanco y a la familia Arbul también. Darío de la Teja. No te dejo solo, Teco.
5: Buenos días, Teco. Bueno, un saludo para ti y toda la audiencia. Espero que tengan un lindo domingo. Bueno, no participo del sorteo. Soy Alicia de Prado. Chau, chau.
1: Chau, Alicia. Buen día, Fabián. De él te escucho hasta las 9. Después me voy a trabajar, entonces no está escuchando. Se me fue. Te gustas más. Hola.
6: Hola. Buen día, Teco. Acá Jorge de Loma de Solimar, no te dejo solo ni a palo, Teco. Pero ni a palo. Bueno, el amigo de Coronel, Teco, buen programa.
1: Dale, acampado y pescando en el Santa Lucía, te escuchamos siempre la barra Los Desprolijos. Soy Agustín de San Ramón. Junto a mis caricias, este cantar. Hola, buen día.
7: Teco, querido, le puedes mandar un saludo a mis amigos incondicionales de la pasiva Punta Carreta, a Marcos y a Vicky, que los quiero mucho. Y bueno, no te dejamos solo y voy por ese sorteo.
1: Están, besos, dale, un abrazo. Saludos entonces a gente, Copla Alta y Carlos Alberto Rodríguez. Mañana me voy para el pueblo.

0: Buen día, acá familia Rojas Muñoz de Durazno, yendo a la rural del Prado. Y después se van a ver a Nacional, dicen, mirá vos. Buenos días, Teco. Gracias, Julio de Paysandú.
1: Mañana me voy pa'l pueblo. Adiós, mi chacrita vieja.
0: Buenos días, Canta País, como siempre, escuchando y tomando mate. Me vendría bien cambiar el mío. Marisa de San José.
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0: Buenos días, Teco, mareando por acá y Canta País. Mandanos un abrazo junto con Alba, el Canario de Florida. Hola, Alba. Hola, Canario. Buen domingo, Miriam y Quique de El Tala.
2: Adiós, Cañadita.
0: Buen día, el gato de Paso Carrasco.
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0: Alberto e Isabel desde Varela. Saludo al tío Dante, el panadero de La Teja. La nieta Guillermina duerme, dice.
1: Los malos bien.
0: No hagan ruido, que está durmiendo Guillermina. Buen día, Cantapaí. Soy Darío de La Paz. Quería participar. Buenos días, Cantapaí. Buen domingo. Voy por el sorteo. Gustavo de Shangri-La. Teco, no te dejamos solo, el pata de Canelones. Buen día, Ana y Fernando de Punta del Diablo. Acá en Santa Ana, Canelones, todavía acostado, pero al fin no hay Marcelo. Teco, Eduardo de Capurro, lindo, por acá voy por el sorteo. Buen día, Teco, Miguel Torres, parada Rodón, Canelones. Buenos días, Teco, acá el Canario de San Carlos, prendido la cantora como todos los días. Vamos por ese premio, no te dejamos solo. Buenos días, Teco. Hoy me dejaron solo a mí, dice Marcelo de Manga. Voy por el sorteo. Precioso día por acá, me manda fotos. Teco, Marcelo y Mirta de Piedras Blancas, participamos. Teco, no te dejo solo, un saludo siempre escuchando Juan de Durazno. Te saludo a Carlos de Ciudad Vieja, anótame por favor. Desde Florida siempre participo, Sergio. Buenos días, Juan Pedro del Buceo, participo. Hola, Teco, buen día. Dice Facundo. Teco, participo, buen fin de semana. Saludos de Punta del Diablo, Carlos.
1: Ya tengo cargado el.
0: Desde Maceió. Mirá, desde Maceió, escuchando a la cantora. Saludos al primo Leo Perroni de San José. Voy por el sorteo. ¿Estará escuchando el doctor Perroni?
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0: ¿Estará escuchando? Quiero saludar a un oyente que tengo por ahí, un oyente que me contaron hoy que está, que escucha siempre, gran pescador, es doctor y además gran pescador, Roberto Laurens, un abrazo grande, Roberto, y gracias por escuchar la cantora, Este es Pepe Guerra, Verde Esperanza.

0: Qué lindo escuchar a Pepe Guerra, acá haciendo Verde Esperanza. Apareció el doctor Leo Perroni, apareció, estaba escuchando. Calladito, pero estaba escuchando el amigo, Antes de la pausa, hola.
1: Buenos días, Teco, ¿qué
0: buenos
1: tal?
0: Días,
1: ¿cómo andan?
0: ¿Bien y vos?
1: Bueno, un saludo para toda la audiencia. Cintia desde acá del cerro, escuchándolos, tomando mate como siempre. Y no lo dejamos solo, Teco.
0: Eso.
1: Vamos por el sorteo del mate.
0: Dale.
1: Saludos, chau, chau.
0: Hola.
2: Buen día, Teco, buen día, Cantapaís. Te habla Julia de Costa, acá te cambió. Estamos con Cristina mateando y con nuestra mascota Chloe, aquí en la vuelta correteando. Bueno, participamos en el sorteo, qué suerte tenemos, Teco.
0: Vamos arriba.
2: Che, amigazo, bueno, te esperamos siempre por Tacuarembó.
0: Siempre voy, claro.
2: Vamos a tener como un asado o algo de eso.
0: Pero, algo. Arranco bueno, ahora, ¿cuánto llevo?
2: Solo, Teco.
0: Dale un abrazo.
1: Buenos días, Teco, buenos días. Medio tarde, pero apareciendo por acá, prendidos a la cantora. Bueno, por acá, por las piedras, amaneció un día de sol, pero para un lado, para el otro, amenazante, pero un día de sol al fin. Teco, queremos saludarte, saludar a Mónica y Gabriel de la Marina de Santa Lucía, a mi nieto Bastian, Francisco y Valentín, a mi nieto Bastian, Francisco y Valentín.
0: Bueno,
1: pero también escuchan.
0: Sí, por supuesto, un beso grande para ellos.
1: Cuando están con su tío Gabriel. Más bueno, saludar a toda tu audiencia y decirte que estamos en apronte para el 3 de octubre.
0: Familia, voy para el premio, dice. Somos Alvi y Roberto de Pando Norte. Abrazo, aprontando el matecito. Te comandá saludos a mi hija y yerno. Te escuchan desde Croacia, Ciudad Zadar. Paola y Manuel son panaderos y confiteros y los extraño mucho, me imagino. Bueno, ojalá que estén escuchando. Lindo, lindo mensaje. Un saludo para ellos de mi parte también.
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0: qué linda la radio que te podés comunicar, mandar mensajes de tan lejos, ¿no? El amigo de Hamburgo que nos mandó el video ahora. Este saludo allá, tan lejos también. Los amigos que nos escriben de la Argentina, de Brasil, de muchos lugares de Estados Unidos, ni hablar. Así que, saludo a todos y me encanta. De pausa, qué linda mañana estamos pasando. Y falta todavía un poquito.
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0: Estaba pensando ahora en la pausa, qué lindo estaría que esos amigos que le mandó saludo a la mamá, al hijo y a la hija y el yerno allá, que están, que son panaderos, que están muy lejos allá, que mandaran un mensaje, ¿eh? Ah, qué lindo sería, ¿eh? Esta es Catherine Barnes, saludo al pescado Marcelo, que anda pescando este día.

0: Javier Galopa. Hola, buenos días.
1: Buen día, Teco, buen día a la audiencia. Bueno, acá Jorge Maldonado, prendido de radio, escuchando tu programa. Excelente música. Ese folclore nuestro, eso, impagable, después uno lo disfruta. Un abrazo grande, buena jornada. Saludos grandes a toda la audiencia, amigos.
0: Hola Teco, hola Canta País desde Santa Ana, con un día hermoso. Te pido que le mande saludos a Susana, que está con nosotros. Está como nosotros, dice Susana. Hola Susana.

0: Hoy prendido acá tomando mate con mi compañero, vamos arriba. Bien, vamos ahí. Arriba, no te dejamos solo.
1: Bien ahí.
0: Quiero ese mate, esa bombilla.
1: Están buenas.
0: Que venga para Tacuarembó, vamos arriba.
1: Dale.
2: Buenos días, Keco. Te saludo acá de Rivera. Te escuchamos siempre, siempre. Tu programa impecable, como siempre. Ah, acá está lindo, ahora está pintando el solcito. Hoy estaba medio nublado. Y bueno, tenemos el desfile hoy de...
3: El desfile gaucho
2: y en Santana. Y te estamos escuchando, siempre te escuchamos. A veces no nos comunicamos, pero te escuchamos siempre.
1: Bueno, gracias.
2: Elizabeth.
4: Mira, Cerro Bellavista.
2: Yo soy de San Ramón, pero hace años que estoy radicada acá en Rivera. Elizabeth. Capaz que conoces los de León, Perna. Te mandamos un abrazo grande, grande, grande y vamos por el sorteo, ¿tá?
1: Sí, sí,
2: un saludo
1: dale.
2: Grande y a toda la audiencia.
1: Mi señora de San Ramón conoce todo. Buenos días, feliz cumpleaños para mi mamá Marisa Pal, la mamá está de cumpleaños. Le mando un beso enorme a la mamá de Marisa Pal. Mirá qué cosa rica hizo Marisa. Bueno, feliz cumpleaños, no se le pregunta a la dama. Don Gustavo, un saludo a la paisanada desparramada en el mundo mundial, dice Edgardo González. Gracias a todos por estar ahí, por acompañarme todos los fines de semana.

0: Maciegas. Guarda, compadre.
1: Y nos vamos para los Yoyones, gente.
0: Un saludo a Dorita y Alberto, allá en Quilmes, Argentina. Anda mi hija por allá por Buenos Aires, Saludos a Dorita y a mi hija también que está escuchando en Buenos Aires. A Dorita y Alberto, amigos que están escuchando allá en Quilmes, Argentina, Buenos Aires. Te mando un abrazo enorme para ellos, Buen domingo. Hola.
2: Hola, Teco, ¿cómo estás? Un gusto escucharte acá desde Sarandí Grande. Maestro Lubermar Torres te habla. Un gusto como siempre. Bueno, anotame para el sorteo ya que estás. Y un saludo grande a la gente de Goñi, al amigo Pipo, Felipe y Martín.
0: ¿Estarán escuchando?
2: Un gustazo. Estamos siempre escuchándote. Saludo a la audiencia.
0: Dale, esa barra de Goñi estará escuchando, che.

0: si están, van a mandar mensajes, ¿no? Hola.
1: Buenos días, Teco. Buenos días, tanto tiempo que no te escuchaba. Tanto tiempo. Bueno, ¿cómo andás, Teco? ¿Todo bien?
0: Bien, bárbaro.
1: La familia, bien, todo bien.
0: Todo, pero espectacular.
1: Tanto tiempo. Orlando de Rivera. Y recién escuché una colega también que de allá de Rivera. Y hoy tenemos un festival en Soca, hoy. Va a estar buenazo, va a ir el chiquito, el ¿cómo le llamaste? El que toca la acordeona.
0: Enzo Castro va a ir.
1: El Enzo va a ir, vamos a ir a verlo si Dios quiere, toda esa gente.
0: Dale
1: ahí
0: mi saludo, dale mi saludo.
1: Va a estar buenazo, va a estar. Y a bailar con el Enzo.
0: Dale mi saludo a Enzo, Hola.
2: Buen día, Teco Aria, buen día. Está de chiquito, habla Pablo, Teco. Y no te dejamos solo. Vamos por el sorteo, Teco. El más tira bombilla, puede ser.

0: Buen día, Teco, buen día, Cantapaís. Hermoso día hoy. Espero que siga así. Teco, le mando saludos a la audiencia y otro para vos, de parte de Néstor y Yardena. Participo por el sorteo.
1: Dale.
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1: Buenos días, Cantapaís. Desde San José de Mayo, soy Ademar. Participo por el sorteo también, ¿eh?

0: familia. Hoy tengo el cumple de mi amigo Enzo. Participo del sorteo.
1: Un beso enorme te mando, Francesca. El 3 de octubre los espero a todos, Día del Patrimonio, hacemos una peña aquí en la puerta de la radio de 9 de la mañana a 12. En Sarandí y Misiones. Pegadito al registro civil, Ah, ya veniste casada de paso también. Así que vamos a atacar la puerta. Así que todos los que quieran venir a participar de esa peña, me encantaría, Van a venir muchas cantoras, muchos cantores a acompañarnos, a charlar y a cantar en vivo acá también, Así que los espero, los que puedan, que se arrimen, Va a estar lindo ese día. Aparte del Día del Patrimonio, salen a recorrer. Hay muchos lugares para visitar, Buen día del buceo, participo, me dice Mario. El sábado solo, no el domingo, porque acá me están preguntando, ¿no? De 33, te saluda Mónica. Buenos días, precioso día en San José, Néstor. Hoy por el sorteo Adriana en Paysandú. Desde el barrio Peñarol, con el amargo y la radio, voy por el premio Gabriel. Buenas, Teco, de Sauce, Portezuelo, Gaby. Teco, participo de San José, abrazo para vos, Héctor. Buenos días, Juan y Alicia de Paysandú. Saludos para nuestros nietos. Indio, voy por el sorteo. De Mina, no te dejamos solo, voy por el sorteo. Fernando de Minas. Buen día, buen domingo para todos. Participo Sergio Virginia de Belvedere. Teco, canta Bey, vamos por el premio. Abrazo Adrián de Villa Española. Hacemos la última pausa, La última pausa de este domingo.

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6: Un saludo grande a Guadalupe Romero, una gran cantora de Canarias como yo, de Canelones. Le mando un abrazo, está con Fausto, escuchando el programa. En este día, qué lindo día, ¿eh? Un día de campo es hoy. 1, 2, 3.

0: Lo Estramín. De Palillo, ya en 33 se despertó tarde Palillo hoy, el maestro Palillo, ¿eh? Tarde apareció, ¿eh? Se ve que se durmió hoy. Le mando un abrazo a él y a la familia, ¿eh? Tico, te saludamos de acá de Melo. Hoy estamos en festejo por los 70 de la tía Virginia. Ya de paso, si podés saludarla, participamos. Rodríguez Pando, hola Virginia, felices 70.
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0: Hola, buenos días.
2: Buen día, Teco. Me está haciendo madrugada a las 7 de la mañana. Bueno, te mandamos un abrazo acá de Salto. Mucho éxito con el programa. Y vamos por ese mate y esa bombilla.
0: Juan de Salto. Lo mandaste temprano, me recién llegó, Juan. Buenos días, me anoto para el sorteo, me dice por acá.
1: El asado y la radio.
0: Luciana. Rubén y Susana de Mercedes.
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0: Buenos días, te escuchamos de San José, acá tomando mate con papá y cocinando. Dice, ¿qué estarán haciendo de rico esta gente? Está lindo para un asadito en algunos lugares, en otros está medio nublado. En otros está medio complicado. Saludos para toda la audiencia, Silvia Pereira.

0: estamos con Tuti Teco. Saludos de Parque de Sol y Mar, como siempre, junto a vos y audiencia. Buen fin de semana, Laura y Luis.
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0: Recuerden que de lunes a viernes estamos de 5 a 6 de la mañana. Es temprano, sí.
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0: Buenos días, Cantapaí. Voy por el sorteo Miguel de mi pueblo, el Sauce, allá, ¿eh?
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0: Miguel Gaitán, mirá. Por Rivera, vamos por el premio José y Ana.
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0: Y Tito sigue estudiando ya, ¿eh?
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0: Buenos días, Tico, por acá, por Los Olivos, ruta 33, soy Jorge. Cuando cante el gallo azul.

verdad que estaba revisando para hacer el sorteo los mensajes. No sé qué les puedo decir. Una locura, ¿eh? Una locura. Cerca de 1000 mensajes entre WhatsApp e Instagram. Leí y escuché menos de los que quedaron sin leer y sin escuchar, ¿eh? Por el tiempo, simplemente por eso, ¿eh? Les pido disculpas a la gente que no hubo tiempo de leerles o escuchar el mensaje. Pero todos, me encantaría leerlo y escucharlo todo, pero por el tiempo no se puede. Me encantaría, sinceramente. Yo los leo todos y los escucho después del programa, ¿eh? Ah, sí, uno por uno los que me quedaron sin escuchar, ¿eh? Todos participan del sorteo. Tienen la misma posibilidad. Los que fueron leídos y escuchados y los que no. Pero la verdad, nunca nos imaginamos que tanta gente nos iba a acompañar, ¿eh? Todos los fines de semana, qué alegría me da, ¿eh? No solo por mí, por supuesto, sino por el canto, por el folclore, por los folcloristas, por los cantores uruguayos de ayer, hoy y siempre, como digo. Gracias a todos. Bueno, el premio, a ver. Mercedes ¿de dónde es Mercedes? De Rivera. Termina en 50 el celular, ¿sí? Mercedes de Rivera. Sí, lo van a mandar seguramente la gente de Cosa Criolla, ¿eh? Estuvo Alejandro Barreto en controles. Se viene Malena Rodríguez, Serendipia aquí en la radio. Nosotros de lunes a viernes de 5 a 6 de la mañana. Y los fines de semana, cuando ustedes escuchen este tema, es porque ya estamos al aire, ¿eh? Y no se olviden, guardate la fecha del 3 de octubre que hacemos la peña acá en la puerta de la radio, ¿eh? Una peña con muchos cantoras y cantores. Qué lindo vamos a pasar, gracias amigos. Un abrazo fuerte, fuerte para todos. Buen domingo. La canto.

0: dejen solo.
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0: Fuerte, fuerte, fuerte el aplauso.
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Muchas gracias.

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13: Nuestra bienvenida al Hot 20 de Concierto FM esta semana con todos los éxitos de Uruguay, los grandes hits del momento. Y comenzamos con el debut de esta semana de Carly Rae Jepsen, la cantante canadiense que en el 2013 apareció con mucho suceso y vuelve, 13 años más tarde, con Don't Leave Me on the Dance Floor. Carly Rae Jepsen, número 20 esta semana. 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

0: con el debut de la canadiense Carly Rae Jepsen comenzamos el Hot 20 de Concierto FM esta semana. Su gran hit, Don't Leave Me on the Dance Floor.
1: Escalón número 19.
0: Y en la posición 19, Alex Warren, el que creó Ordinary, ese suceso mundial, con su nuevo corte, Fever.

0: Memories, the 70s.
1: El más pequeño de la familia Gibb, Andy Gibb, tuvo un éxito fenomenal a fines de los 70 con el apoyo, por supuesto, de sus hermanos. Llegó al número uno del ranking de los Estados Unidos en 1978. Éxito mundial de I Just Want to Be Your Everything. Andy Gibb y los recuerdos aquí en el Hot 20.

0: Recién había cumplido 30 años en marzo de 1988 cuando falleció, debido fundamentalmente al alto consumo de drogas y una vida absolutamente desordenada que llevó. Andy Gibb pasaba con su enorme suceso, I Just Want to Be Your Everything, de 1978.
1: Lugar número 18.
0: En la posición 18, un DJ alemán que es éxito en toda Europa en el verano 2026 que estamos despidiendo. De Bauza y su versión.

0: Enorme suceso el verano 2026 en Europa. Número 18 esta semana, cerrando el primer bloque del Hot 20 de Concierto FM Magnetic. Realización del DJ alemán de Bausa. Antes, en el 19, Alex Warren con Fever Dream, su nuevo corte. Y el número 20, el debut de la canadiense Carl Rae Jepsen y su versión de Don't Leave Me on the Dance Floor.
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0: Y seguimos con mucho gusto disfrutando los grandes éxitos del momento. Este es el Hot 20 de Concierto FM.
5: Puesto número 17.
0: En la posición 17, Ring My Bell. Éxito disco y dance de los 70, versión 2026 del rapero británico H. Número 17, sube 2 lugares.

0: Soy Bergio Peñán y para mí es un enorme placer seguir acompañándolos en el Hot 20 de Concierto FM.
1: Posición número 16. 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
0: 20. Debutando el número 16, una cantante country pop de Los Ángeles, Stella Lefty, y su versión de Boston, un éxito enorme en Europa y Estados Unidos. Número 16.

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2: Y los invito a viajar al tercer verano de Concierto Punta. A recordar el tercer verano de Concierto Punta, verano 88. Allí aparecía F.R. David, el creador de Words, ahora con Sahara Nights.

0: Los recuerdos también brillan aquí en el Hot 20 de Concierto Punta. Era FR David, verano 88, Sahara Night.
1: Escalón número 15.
0: En la posición 15 del Hot 20, un éxito enorme del verano 2026 que lentamente se va despidiendo. New Religion, realización de Bebe Rexha con Faithless.

0: un ritmo bárbaro para cerrar este bloque con el número 15 esta semana. Bebe Rexha con Fatless y su versión de New Religion. Antes, en el 16, el debut de una cantante de Los Ángeles, Cella Lefty, con un éxito enorme, Boston. Y en el número 17, abriendo este bloque, Ring My Bell, realización del rapero inglés H.
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6: Lugar número 14.
0: Es un hit enorme en toda Europa. Es un hit en el Hot 20. Phoenix, número 14 esta semana con Marshmello y Portugal.

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1: Y ahora los invito a viajar a comienzos de los 80, 1981. Allí conocimos a una banda holandesa que solamente impuso este hit muy, muy potente en toda Europa. Spargo, Just for You, de 1981.

0: muy emotivos de la gloriosa época de los 80 de Independencia y de Impactos. 1981, Spargo, banda holandesa, imponía Just For You.
1: Posición número 12.
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0: Debutando en número 12, una cantante country norteamericana que tiene éxito mundial. Esta semana está en número 1 de Inglaterra con Choosing Texas. Aquí está Ella Langley, número 12.

hits country en Estados Unidos, bueno, se impongan en otros países. Hay una excepción. Por ejemplo, ahora Ella Langley, la cantante norteamericana, tiene un hit enorme en toda Europa, número uno en Inglaterra con Choosing Texas. Número 12 esta semana del Hot 20 debutando. Antes, en el 13, DJ Goya con Mi Chico. Y en el 14, Marshmello con Portugal The Man, Phoenix.

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14: Soy Berch Rupeñán y junto a ustedes sigo disfrutando el Hot 20 de Concierto.
15: Escalón número 11.
14: Cayendo en lugares al número 11, Bruno Mars, su enorme suceso, I Just Might.

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1: Lugar número 10.
2: Subiendo 3 lugares esta semana, número 10, la DJ coreana Peggy Gou. Tiene un éxito enorme, sobre todo en Europa, con

0: siempre es bueno disfrutar canciones inolvidables, como este clásico de Concierto Punta.
1: Y los invito a disfrutar un hit del verano 2005 de Concierto Punta. La banda británica Shave Sisters y su versión de la canción de Lola.

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1: Qué recuerdos, ¿eh? Verano 2005 de Concierto Punta con este exitazo. La canción de Lola con Shape Shifters.
2: Puesto número 9.
1: Sigue siendo un enorme éxito en toda Europa y también aquí en Uruguay. Fue el número 1 del verano de Punta del Este. El número 1 de Concierto Punta 2026. Jamaican Bam Bam.

0: Cerramos este bloque con un éxito mundial, el de Hugel. Jamaican Bam Bam, número 9. Antes, en el 10, Peggy Goo con Woman. Y en la posición número 11, Bruno Mars, I Just Might.
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5: Posición número 8.
0: Cayendo 4 lugares al número 8, señoras y señores, aquí está la reina funk, Chaka Khan, con Snoop Dogg, juntos con una maravilla de éxito, ¿eh? Su versión de Boogie Is In My Soul, número 8.

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2: Escalón número 7.
3: Hola, Punta del Este, soy Shakira y desde Concierto FM, un beso grande para ustedes y aquí los dejo con esta canción.
4: Toda la promoción enorme recibida en el Mundial potenció el éxito de Die Die, el nuevo hit de Shakira, número

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1: Hola, soy Andrés Calamaro. Quiero mandar un saludo muy cordial, un abrazo a todos aquellos que ahora están escuchando Concierto FM.
2: Me encanta esta canción que juntos vamos a recordar aquí en el Hot 20. Es del 2010. Andrés Calamaro con la Bersuit y su realización brillantísima de Tuyo Siempre.

0: También hay lugar para los recuerdos. En el Hot 20 de Concierto FM pasaban Calamaro y La Bersuit con Tuyo Siempre. 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
2: Lugar número 6.
0: Sigue subiendo este rapero norteamericano, Phoenix Flexing. Es el número 1 en la costa oeste de los Estados Unidos. Su versión de

0: Y ya llegó el número 6 del Hot 20, cerrando este bloque, el rapero norteamericano Phoenix Flexing y su versión de Roberts. Antes, en el número 7, Shakira, con el éxito del mundial Die Die. Y en el octavo lugar, Chaka Khan con Snoop Dogg, Boogies in My Soul.
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0: Todos esperan el bloque final. Claro que sí, porque es el bloque que reúne los 5 mayores éxitos del momento en Uruguay. Y ya comienza aquí en el Hot 20.
6: Puesto número 5.
0: Y en el número 5, y subiendo 5 posiciones, la banda australiana Tame Impala y su versión de Dracula.

0: 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Seguimos en el Hot 20 de Concierto FM.
1: Posición número 4.
0: En el cuarto lugar, subiendo 3 posiciones, Kimo Sounds y su realización de Rise Slow es un éxito mundial.

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1: Y ahora nos vamos al verano 87, segundo verano de concierto punta. Aparecía una banda sueca, Europe, y un éxito fenomenal. Mantiene su vigencia aún, ¿eh? The Final Countdown.

0: Los recuerdos siempre, siempre están presentes en el Hot 20 de Concierto FM. Pasaba Europe con The Final Countdown.
1: Escalón número 3.
0: Fue el mayor suceso del verano 2026 en Ibiza y Europa. Talk to You, Another, se mantiene esta semana en el número 3.

lugar número 2. Y otro super hit del verano europeo nos acompaña en nuestra selección hoy. Google, el DJ francés, se mantiene número 2 con Moving to the Sun.

0: corazón. ¿Cuántos recuerdos con estos clásicos de Concierto Punta?
1: Y antes del encuentro del número uno, el mayor suceso del momento en Uruguay, un recuerdo número uno del 2015, alcanzado por Adele y una brillante versión remix de Hello.

0: este bloque final comenzaba en número 5 con Tame Impala, la banda australiana, y Dracula. En el cuarto lugar, Kimo Sounds con Rise Slow. Tercer puesto para Another, el dúo electrónico neerlandés, lo más popular de Europa en el verano 2026, Talk to You. En el número 2, otro pelotazo europeo, Moving to the Sun con Hugel. Y ya, señoras y señores, llegó el momento de presentarles el número 1. El número 1 en Uruguay por segunda semana consecutiva tiene un ritmo bárbaro, es pegadizo. Digi, digi, digi. Realización de DJ Islam.
1: Puesto número 1.

0: Y con el número uno del Hot 20, Diggy Diggy Diggy, cerramos la selección esta semana.
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9: Hola, hola, bienvenidos a un nuevo Música de Más Internacional. Muchísimas canciones nuevas. ¿Qué les parece si no hablamos mucho y arrancamos? Agua, el esperado éxito de Maluma y Shakira.

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1: Axel, Juan Fuentes y Valen. La noche sin ti. Música nueva para vos.

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1: El grupo se llama Francia 98. La canción se llama Lo que está por venir.

0: pasar. Vuelve el Lobo a una nueva producción. Se llama Si vos te vieras.
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0: con esto estamos marcando el final de Música de Más Internacional. Esperemos que estas canciones de aquí salga por lo menos una para que empiecen a elegir y pedirlas en la semana. Mi nombre es Mario Goldman, a todos gracias. Hasta el próximo Música de Más Internacional, seguramente con canciones nuevas.
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Amigas, amigos, ¿qué tal? ¿Cómo están? Qué bueno encontrarnos en este mes de septiembre, ya comenzando la primavera 26 aquí en tu radio. Prepárate porque vamos a disfrutar muchas novedades musicales, esos retros inolvidables y toda la comunicación. Sube el volumen porque en el mejor momento del día comienza lo que más suenan. ¡Vamos!

Sueño, una de las canciones de la primavera 26 que está sonando aquí en tu radio. Ya queda habilitado el 092-089-186. Como siempre, si estás en el exterior, prefijo más 598 y te comunicas directamente conmigo. Contame desde dónde nos estás escuchando y además programa, asesorar tu música, tu canción, tu artista preferido. Seguime en nuestras comunidades, en nuestras redes. ¿No sabes cuáles son? En el próximo set te cuento.

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Este viene del verano pasado, J Balvin, Bizarrap, sesión 62-66, y es muy pedido por vos. Está formidable esta hora del día para escucharlo, para compartir, para subir el volumen, porque ahora llega Quevedo con un éxito, el éxito que fue del verano pasado en Europa, La Graciosa, y que tiene mucha fuerza para ser un gran tema también aquí en la primavera-verano.

Qué placer para quien te habla, Robert, en nombre de todos los integrantes del programa, invitarte a que subas el volumen porque a esta hora del día llega el momento de presentarte el elegido. Aquí está Dani y Extrañarte Más es el tema más importante y con él te invito para mañana porque seguimos juntos aquí en tu radio. Subí el volumen.

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9: 20 horas, 6 minutos.
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